0: Buenas noches. ¿Cómo está la gente que está ahí del otro lado escuchando la popular 105.7, señoras y señores? Hoy tenemos un programón cargadito con buena música. Arrancamos con un cuarteto clásico. ¿Cómo estamos, doña Elvis? ¿Cómo estamos? Hoy me tomé unas vacaciones. Teníamos también la estudiantina del instituto. Y bueno, se me hizo más que tarde, tardísimo, y ya no pude venir. Pero sí, por suerte tiene su otro ayudante, su otro operador también que está ahí en fila. Así que también gracias a él por el aguante de estos días que no pude estar. Y bueno, ¿quién va a estar trabajando acá en todo lo que es la parte de sonido, musicalización y un poco de charla, por supuesto? Marco Franco es mi nombre. Te va a hacer la compañía hasta las 23:30, ¿no? O a cero. Hasta que nos agarre el sueño. Qué vale. Bueno, y así estamos escuchando algo de Banda 21. De amor nadie se muere. Y no, la verdad que nadie se muere de amor. Nadie. Yo que yo sepa, no veo a nadie que se murió de amor. Pero bueno. Y no puede ser una excepción también alguna vez. O sea. Ahí estamos poniéndole un poco de humor también a la noche del domingo, la noche del Club de los Recuerdos, acá por 105.7, y dándole también las gracias a todas las casas comerciales que ya enseguida van a estar repasando cuáles son y quiénes son las que tienen su oferta también, y algunos comedores parece que están trabajando también, así que ya en minutos se viene toda la promoción de cada una de ellas y las ofertas que van a tener durante toda la semana. Así que un saludo enorme, un abrazo acá, desde acá, desde los estudios de la radio, y que tengan éxitos y vendan todo lo que tengan que vender hoy domingo, una noche espectacular. Ya cuando ya están, son las 21:41, ya estamos llegando a la hora de protección al menor, ya, ¿eh? Así que guarda con eso, guarda con la frenada de Usain Bolt, había dicho un monólogo humorista. Y con estos temas así, ya dan ganas de cambiar el mate y tomar una cerveza más o menos. Encima yo vengo de jugar vóley, ¿no? Estamos jugando vóley con un muchacho. Los chicos y las chicas que hacen este deporte. Él no va a venir. Y bueno, porque sigues esperando. ¿Usted le sigue esperando? ¿Usted le sigue esperando? ¿O ya le dice ya que no va a venir? No dice. ¡Qué bárbaro! Vamos a ponerle un poco de humor también a la noche, si no nos vamos a dormir acá sentados. Así que puedes comunicarte a la línea de la radio, el 3716-414218. No sé qué número dije, pero ese mío no es. 414227 era el mío. ¿De dónde saqué yo 18? Vamos a jugar el 18, la que yo. ¿Qué viste? 414227. Doña Elvis, ¿de dónde saqué el 18? No. Vash. Se me cruzaron los números. Bárbaro, qué bárbaro. Hoy es domingo y ya vinimos cruzados. Qué bárbaro. Bueno, te puedes comunicar entonces a mi línea personal, el 3716-414227. Línea habilitadísima para que vos interactúes con nosotros, pidas tus temas, pidas tus clásicos, mandes tu mensajito, tu dedicatoria, tu audio, digas, hoy estoy... contanos qué estás haciendo, ahí está. Contanos qué estás haciendo a esta hora de la noche y qué tenés pensado hacer hoy domingo. Si pensás salir a tomar algo, si pensás ir a, no sé, a la casa de esa amiga, de ese amigo, a sentarte a tomar una cerveza, un tere, un mate, a escuchar la radio, a reírte un poco de nosotros o con nosotros, mandá tu mensajito, contanos qué estás haciendo a esta hora de la radio. También te puedes comunicar, está habilitada la otra línea, habilitadísima la línea, que esta línea sí la van a pasar pausadamente, porque ahí después me manda mensaje a mí y me dice, pasame el número de la locutora, que una vez nomás encima pasa y ya lo perdí, mira, ahí está. ahí estamos. Me dice, me manda, puede creer, alguien que me manda el mensaje, me dicen, hola amigo, dice, ¿me puede pasar el número de la locutora? Nunca que me digan, amigo, ¿me puede pasar un tema? Saludame con un tema, saludame con esto. No, el número de la locutora, así que yo lo voy a pasar. Y si no agendaste, es tu problema, no pasa más. Yo no me hago responsable. Atiéndame, 3704. 3704. 685442. Listo, una sola vez más, una sola vez. Ya está. Porque después me reta a mí, ¿eh? No crean que no me reta, porque me reta. Así que, bueno, ahí está el número. Yo ya me olvidé el número ya, ¿eh? No repito más, hasta yo me olvidé. Bueno, comunicate a esas líneas de la radio y te repito la mía, 3716-4142-27. Pero por favor, no me piden el número de la locutora, porque te cuento que acá está con el mate encima. Ya tiene una bolladura el mate, yo no quiero pensar que él le reventó la cabeza a alguien con eso. No quiero ser la excepción tampoco yo. Así que, por favor. 45 minutos de las 21 horas. Ahí estamos escuchando a Karina. Esta chica que canta espectacular, pero le da con un caño a los hombres. Por Dios. ¿Quién era que me dijo que se mata de risa cuando hacemos locución de nosotros acá en acá en Barrio del Grano está Camilo Velar, la compañera del instituto, la Cami O. Ahí saludo para vos, Camila, y toda tu gente, toda tu familia. Ahí para José y Felipito, que se está aprendidísimo la radio.
1: Se enojan con Karina, señor operador. ¿Por qué se enojan con Karina si Karina le dice la verdad? Karina lo trata de sinvergüenza, pero eso es con amor, le dice ella, con todo el cariño del mundo, le dice Karina, sinvergüenza. Por eso se enojan ustedes con la pobre Karina, si es la verdad.
0: Qué barro, qué fuertes palabras, por favor. No.
2: Que venga, yo le doy mi lugar.
0: Qué barro. Y bueno, así estamos pasando un rato de charla, un rato de. Seguramente te hicimos sonreír, aunque sea un ratito. Escuchamos más éxitos. Y capaz vamos a cambiar este éxito, porque este ya un castigo parece. Qué barro. Pero ella también, Karina también dice a esa. Y después cuando se arrepienten las mujeres, le cantamos esto de nosotros, ¿eh? Escuchá. Así que si querés escuchar todos estos temas, si querés volver a escuchar, mandate un mensaje, poné de vuelta, le vamos a poner las 50.000 veces, le vamos a poner de vuelta, porque hay que escucharlo, este tema así, ¿eh? Así que bueno, vamos a dejar un poco la charla, gente. Y mandá tu mensaje a la línea de la radio, habilitadísimas la línea de la radio, para que nos digas, hola, soy fulano tal del barrio tal, estoy haciendo tal cosa, estoy por hacer tal cosa, pasá un tema, saludá a fulano tal, mandá tu audio, haz lo que quieras, estás en todo tu derecho, y nosotros también pasamos la música que te gusta. Así que sigo escuchando la 105.7 y el Club de los Recuerdos.

Y bien, amigos, así estamos compartiendo el Club de los Recuerdos. Seguimos con la buena música con todos ustedes, por supuesto, por FM Popular 105.7. Y le mando un saludito al profe Tapa, que es un fiel oyente de mi programa también. ¿Cómo era, profe? Ahora, profe, mándeme el título del tema ese que usted quería que le dedique el sábado, el jueves o el viernes, creo que era. Profe, ¿es en inglés? ¿Cómo era? Ahora páseme, que ahora tengo un operador, pero de 10, así que ahí le vamos a programar el éxito ese que me pidió. Un saludito al profe Tapa, que siempre nos sintonizan, a Euge y a Rodo también, por supuesto, a Rita, a la seño Elena Pinos de Comandante Fontana, a Joana, a la seño Joana de la localidad de Ibarreta. Y a todos, por supuesto, mis oyentes que son, a la profe Lali, que siempre nos escucha con su papi. Así que un saludo grande también a la profe Lali, a toda la familia Amarilla Sanabria. Un saludito grande aquí a de Barrio Belgrano, a Desi, a su señora, a Luli y a la familia Ovelar, como me estuve diciendo acá mi operador, que también Camilita había sido que me escucha y nunca me cuenta. Camila, mirá cómo es pícara Camila, el señor operador le pide que le dedique tema, ¿eh? No sabía yo, Camilita, tu viveza, ¿eh? Mirá vos. Bueno, un saludo ahí a toda la familia Ovelar entonces también. Y seguimos compartiendo el Club de los Recuerdos con todos ustedes, queridos amigos. Y ya ahí tiene una dedicatoria que le pidieron también a mi operador, así que enseguida les lee y les pasa el tema que están pidiendo. Así que ayúdanos a programar la música que querés escuchar.

de mil cadenas, che. Cantalo, Tapa. Ahí para el profe Tapa, che, que está escuchando la radio a full. A todo volumen, creo que está ahí en Quincho Oasis. O no. Bueno, vamos con un saludo, mirá. Justo que estábamos diciendo que manden su mensajito de radio, llegó uno de allá de bien del oeste. Este. Hola amigo, dice, ¿me puedes pasar algo de los dinos, palomas sin nido? Ay, señor, tenga cuidado. Este, algo de Lalo, dice, soy Omar de Salazar, allá de Posta Cambio Salazar.

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0: 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A todos ellos y por supuesto a todos ustedes, muchísimas gracias por acompañarnos y seguimos, los invito a que sigamos compartiendo la mejor música con todos ustedes y vamos al primer grupo de tanda de publicitaria de nuestros auspiciantes, por supuesto. Seguimos entonces con el Club de los Recuerdos.
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0: Y ahí estamos, volvimos después de la pausa. Después de la pausa publicitaria, sí señor, sí señora. Y ahí estamos escuchando ya cuando pasaron 24 minutitos de las 22 horas. ¿Cómo pasa la hora, doña Elvira? ¿Cómo pasa la hora? Ya son las 10 y 24. 22, 24. Especial para jugar a la quiniela. Qué barro. No te tengo más yeta. Ahí estamos. Seco, loco y de bien, encima estamos. Después de la fiesta de estudiantina del EPEP, de la 44, quedamos seco, loco y de bien encima. Y sigue la joda, no es que termine acá, sigue. Ahí así estamos escuchando a Chica del Este. Cuando también estábamos recibiendo hoy, cuando estábamos en la pausa publicitaria, estábamos recibiendo un mensajito también del señor Valderrama, que mandaba su audio. Ahí vamos a estar escuchando su audio, a ver qué
1: buenas
0: está
1: noches,
0: haciendo.
1: Buenas noches. Pasame unos temas de Ricky Maravilla.
0: Eso,
1: sí, para. Que tendrá el petizo.
0: ¿A qué?
1: Y otro puede ser de La Rejunta, puede ser.
0: Sí, ¿cómo que no?
1: Muchas gracias, soy Valderrama, estoy escuchando, cocinando. Muchas gracias. Eso. Colonia Santa Rosa.
0: Ahí está para la gente de Colonia Santa Rosa, che. ¿Qué será que está cocinando el amigo Valderrama ahí a esta hora de la noche? Ven, eso no me era fácil. Fácil. Tiene que mandar un mensajito, un audio diciendo: estuve escuchando la radio, pasar un tema de. ¿Y qué estás haciendo? A ver qué estás haciendo. ¿Estás acostado? ¿Estás tomando tele? ¿Estás tomando, no sé, un vino? ¿Estás tomando una cerveza? ¿Estás chusmeando con la vecina? ¿Estás chusmeando con tu señora, con tu amigo, con tu amiga? Porque hoy pueden hacer de todo, ¿eh? O sea, hoy se vale todo. Así que, qué sé yo, contá un chisme también, ¿eh? Acá estamos también prendidos al chisme, no crean que no, ¿eh? Para darle un poquito de dinámica al domingo. Nosotros acá estamos, también le estamos dando la lengua, no crean que acá meta chisme estamos. Se cruzan los chismeríos como... ¡Qué barch! Va chisme y se va, ¿no? Y así estamos. Así que ahí saludamos al amigo Valderrama con este tema, che, que está solicitando que tendrá el petizo.

Petiza está ligado al campo, que acá varios petizos ahí, Está ahí mi amigo Hernán Sánchez, que no se enoje, hermana señora. Ponga bajito la radio. Después Ariel, ¿cómo es? Tetón. Chelique, no sé si estará ya acá. Chelique, nada, medio enfermito en el Chelique, pero. Bueno, por ahí varios petincitos ahí.

olvidando, voy a saludar. No, después me reclaman, yo no mando los saludos. Así que al señor concejal Carlito Cabana, que está sintonizando, y más que orgullosa me siento, señor operador, porque nos felicitó, dice que está muy lindo el programa, así que esa es la idea, que le guste a la gente, que se distraigan con la música y que pasen una hermosa noche del domingo aquí en esta linda del campo, una hermosa noche campeña, por supuesto, a través del Club de los Recuerdos y a través de la mano del señor operador acá, divirtiéndonos y poniéndole ritmo a la música con los mejores temas. Y ayúdenos a programar, manden su mensajito, como este señor, por ejemplo, su audio, y nosotros vamos programando la música que quieran escuchar. Así que un saludo entonces a nuestro señor concejal Carlito Cabana y muchísimas gracias por escucharnos.

0: Y bien, amigos, así seguimos compartiendo el Club de los Recuerdos, por supuesto, con todos ustedes y la buena música, por supuesto, en esta hermosa noche. Y vamos a escuchar un audio ahí que tiene el señor operador. Nos manda el señor José Luis Martínez, que dice que fueron a jugar a Pozo del Tigre, a la localidad de Pozo del Tigre, el equipo de José, por supuesto. Y están volviendo ya con un triunfo los amigos, así que muchas felicitaciones. Y escuchemos el audio que nos manda este amigo que Hola. Sintoniza siempre en nuestros programas.
1: Hola, buenas noches, doña Elvis. Acá estamos volviendo de Tigre. Fuimos al fútbol, ganamos. Y algún tema para dedicarnos, a ver, cualquiera de su elección. No se me ocurre ninguna hora, pero bueno, dejo a su elección.

noche del domingo y la noche de el Club de los Recuerdos. Claro que sí, ahí estamos a 44 minutitos de las 22 horas. ¿Cómo se va la hora, por Dios? Se va y se va y se va y se va nomás. Y ahí estamos escuchando a Lalo y los Descalzos, que también era un tema solicitado acá ya por el amigo... ya me voy a acordar quién era, creo que era este señor... Omar, el amigo Omar de allá de Salazar, también estaba queriendo escuchar un temita de Lalo. Ahí estamos con tu tema, amigo. También quiero saludar a una persona muy especial que es mi viejita, che, mi mamá que dice que le salude a sus tres nietos, sus nietas y su nieto. Ahí para Sheila, para Nicole y para Luciano. Esos. Lucianito salió primer príncipe. Creo que, no sé si es de la estudiantina o de la primavera, pero se llevó un premio el chiretito ahí en la escuela 44. Así que muy lindo, muy, muy bueno la vestimenta que tuvo. Y cabe destacar también el trabajo de los padres, las madres más que nada, estuvieron poniéndole el pecho ahí a todos para que salga de la mejor manera posible. Por ahí hay alto y bajo, pero bueno, eso es, como se dice, secundario también, porque no hay que dejarse llevar por eso. Pero estuvo espectacular y a mí me tocó la última estudiantina de mi hija, porque ya es egresada también de este año y por ahí se quiere escapar una lágrima. Bueno, el saludo especial para mi mamá, que dijo que iba a estar prendiendo su vitrola también. Y le saludamos a estos tres personajes, Sheila, Nicole y Luciano. Ahí estamos saludando a estos personajes. Que ahí la mamá de Nicole me estaba comentando que recién estaban llegando de un cumple. Dice que se metió en un pelotero. Tiene 2 años y se metía en un pelotero. Y nos malagaron como pelotita esa, ¿sabes? Que es chiquitita. La van a llevar quién sabe dónde, un empujón. Así que bueno, pero lo bueno es que se divirtió la chinitita. Bueno, así estamos escuchando más temitas y Lalo y los Descalzos, che. Y ahora vamos a escuchar otro tema de Lalo para que se vaya bien, pero bien al cambiazo, ¿ya? Al cambiazo de bebida. Si por ahí están tomando agua nomás, que tome algo fuerte ya también. Vestida de color de rosa. Ay, para los muchachos que venían de Tigre, de jugar al fútbol. Para el profe José Luis, que le pegue un grito. Que se sienta que ganaron.

Y bien, amigos, así estamos compartiendo el Club de los Recuerdos con todos ustedes. Y tengo una invitación para realizar, una invitación de la Municipalidad de Estanislao del Campo, juntamente con el Honorable Consejo Deliberante. Actividades deportivas y recreativas que se estarán realizando el 6 del 10 del 26 de este año, por supuesto. El 6 de octubre sería... para el Día de la Madre se llama este evento que se estará realizando el 6 de octubre, Mamás en Acción. Bueno, es un trabajo entonces conjunto del municipio con el Consejo Deliberante. Se estarán realizando actividades recreativas como un telematch, folclores, zumba. Habrá presentación de estandartes. También habrá este concurso de candidatas de reina de las madres. Tendrán que ser madres las candidatas. Esto hay que aclarar. También habrá competencia de vóley. Este deporte nuevo que se pusieron en práctica y me habré divertido con la EPEP número 4. Número 44, ¿era que se hizo, no? Sí, en la 44. Este número, este nombre que es Neucom, creo que así se pronuncia, señor operador. No sé si así se pronuncia, creo que es así que se juega, parecido al vóley, pero es con la mano, se pasa y se pasa y se pasa, así que es muy divertido este nuevo deporte que pusieron en práctica ese día. Bueno, las reglas para este evento que se llama Mamá en Acción, las reglas son las siguientes: ser madre. Podrán representar a una institución, casa comercial o barrio. La lista de buena fe que podrán presentar para cada deporte que estarán compitiendo es de 9 jugadoras. Bueno, entonces, inscribite con tu equipo. Te podés inscribir a las siguientes números telefónicos: 3704-2496-01 o 3704-2941-11 o al 3704-67-5423. Bueno, este evento se estará realizando en el playón deportivo de la EPEP número 4 y el horario de inicio sería

viendo, pero no es como que esté el DJ Marquito Franco. Cambia de esquema el programa cuando está él. 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
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Bueno, y ahora tengo, señor operador, una invitación. A ver, ¿dónde está la invitación esta? Medio larga. Bueno, es una invitación para la localidad de Pirané. Esto es en el Club Hípico de Municipal de la ciudad de Pirané. Es para el domingo 27, así que si andás por ahí de paso en la localidad de Pirané, acuérdate, el domingo 27 es una invitación para todos los amantes de las fiestas hípicas. Tenemos la siguiente programación para el domingo 27 en el Club Municipal de Pirané, entonces. La primera carrera, tremenda carrera de velocidad, 230 metros. 50 gramos gateras a sortear. Estarán corriendo los siguientes caballos: El Seco del Stub, La Ilusión de Riacho GE Formosa, Nochecita del Stub, Cevita Kilómetro 142 de Formosa, Chacorta, Justiciero del Stub, San Jorge Clorinda Formosa. Y aquí queda un lugar disponible para aquellos que se quieran sumar a esta carrera. Queda un lugar disponible. Bueno, segunda carrera de la tarde. Gran carrera de debutantes. 220 metros, 55 kilogramos, gatera a sortear. Estarán midiéndose Rosita del Stub, Santa Rosa, Villa Fañe Formosa, Dieguito del Stud San Pedro, Corralito Formosa. Y aquí quedan dos lugares disponibles para quienes quieran participar en esta carrera.
siguiente carrera de la tarde, tremenda carrera de 240 metros, 55 kilogramos. Gatera a sortear también. Se estarán midiendo Chiquitita del Estú. ¿Qué te dije? El Banano Laguna Nainec Formosa. Mira lejos del Estup, no hay problema de Formosa. Oro Negro del Estup San Miguel de Riacho G. Payaso del Estup Mil Amores de Estanislao del Campo. Ahí también participan los campeños en esta carrera, en esta gran fiesta hípica que se realiza en la ciudad de Pirané. Bueno, otra carrera, aquí no hay ni un lugar disponible, está llenita la cartelera acá de esta carrera. Así que otra carrera que se estará realizando ese mismo día, gran carrera de debutantes, 260 metros, 55 kilogramos, gatera a sortear también. Se estarán midiendo Zeus del Estud El Gauchito, Laguna Blanca Formosa. El Pibe del Estud El Sicario de Pirané Formosa. Terror de Néstor Mesa, Estud El Triunfo, Colonia Yatay Formosa también. Aquí hay un lugar disponible para quienes quieran sumarse en esta carrera. Bueno, la siguiente carrera que tenemos en cartelera, gran desafío de potrillos debutantes, futuros clasiqueros de 260 metros, 55 kilogramos, gatera a sortear también. Se estarán midiendo Benjamín del Estud Clorinda Formosa, Azucena del Estud Don Heriberto Palo Santo Formosa, Separati Panther. A mi operador le salió tan fácil esta palabra y a mí me cuesta. Separati Panti, ahí está. Así tiene que salir. Estup Don León de Siete Palmas. Otro concursante acá en esta casera, otro corredor. Sultana, es una yegua esta. Sultana del Estup Don Amalio, Sol de Mayo Formosa. Acá no hay ningún lugar disponible. Está completito la cartelera de esta carrera. Bueno, y otro gran clásico de 225 metros, 55 kilogramos en gatera, a sortear también. Se estarán midiendo Chirete del Estud Corriente de Formosa, Pequeña del Estud San Pedro El Corralito Formosa, y la Sin Corazón del Estud Caballo Ciego Formosa también. Acá hay un lugar disponible para quienes quieran sumarse en esta carrera. Bueno, para todos aquellos que quieran sumarse a esta gran carrera que se realizan en el Club Hípico Municipal de la ciudad de Pirané, pueden comunicarse con la comisión organizadora a estos números telefónicos. Al celu de Hugo Ortiz 3704-331838 o a de Francisco Sosa 3704-023517. Bueno, grandes carreras hípicas entonces a realizarse el domingo 27 de septiembre en el Club Hípico Municipal de la ciudad de Pirané. Bueno, ahora sí, seguimos con la buena música, señor operador, a través del Club de los Recuerdos. Bueno, acá me llegó un mensajito, lo voy a leer antes que se me traspapele porque después me retan. Bueno, buenas noches, dice, podés saludar a Rubén Vera que está compartiendo una rica cena en la estación con cualquier tema de en programación, dice. Ay, ay, ay, nosotros tenemos un hambre, acá estamos con mate amargo. Bueno, un saludo entonces a Rubén Vera, que está compartiendo una rica cena, dice, en la estación. Seguimos entonces con más Club de los Recuerdos, con más dedicaciones y programando la mejor música para todos ustedes, por supuesto. Y después sigue mi operador con los otros auspicios porque yo ya me quedé seca de bolsillo y seca de garganta también.
Así que tomamos unos cuantos mates y sigue el señor operador con el rubro que a él le compete, que es el de electricidad, porque ahí yo no entro ni salgo. Bueno, seguimos entonces compartiendo el Club de los Recuerdos por FM.

Hola, hola, hola, hola. Bueno, ahí estamos teniendo un pequeño problemita. No sé si es del teclado, del micrófono. Bueno, no sé. Pero ahí vamos. Vamos saliendo de vuelta porque quedamos un rato muy...